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0: Eso es, señores. Una belleza, una belleza. Vamos con la que sigue.
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1: Con esta canción, mi abuelo perdió la herencia, pero le metió 11 a mi abuelita, papito, y dígalo.

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2: Son las 7 de la mañana. 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
2: Son las 8 de la mañana. 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
1: 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En Tropicana son las...
2: Son las 9 de la mañana. 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
1: En Tropicana 9:23 minutos.
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Hola, ¿qué tal, oyentes? ¿Cómo están? Buenos días, 9:23 minutos. Aquí arrancamos en Tropicana 106.1 con buena música, entrenándoles a ustedes en este lunes festivo. Aquí estamos contentos de acompañarlos, de entregarles buena música. Y no solamente eso, sino que también quiero que contar con su compañía. Recuerde que usted puede reportar sintonía. Hoy vamos a aprovechar este espacio para entregarles muy buena música y aparte ustedes van a ser los que lo van a programar. Así que si tiene alguna canción, algún saludo, usted ya mismo lo puede hacer a través del 310-370-9815, 310-370-9815, que aquí está el DJ Wifran entregándoles a ustedes en esta mañana de este lunes festivo. Y muchos están preguntando, creo que hasta igual que yo, ¿por qué hoy lunes 18 de mayo es festivo? Bueno, ¿qué es lo que sucede? Hoy es festivo en Colombia por la celebración religiosa de la Ascensión del Señor, la cual se traslada del a lunes debido a la ley 51 de 1983 para garantizar un fin de semana con puente. Así que hoy es festivo dado a la Ascensión del Señor, y por esa razón hoy muchos están en casita, descansando, compartiendo con familia, y yo he llegado aquí a entregarles a ustedes también esta buena música para que también se relajen, para que disfruten y para que recarguemos energías para los que entran a laborar en días hábiles, que envidia. Así que mañana también para que ustedes estén bien enérgicos, hoy vamos a entregarles muy buena música. Recuerde, si usted quiere una canción escuchar, si usted quiere saludar a alguien de cumpleaños, si usted quiere también hacer el saludo para su familia, si hoy se reunieron a hacer almuerzo, ahí está, el 310-370-9815, me dice DJ Wifran. Hoy estamos desde tal barrio, desde tal sector, desde tal vereda, acompañándonos también con la buena sintonía que no puede faltar en Tropicana 106.1. Mientras tanto, vamos con musiquita, porque hoy es lunes, lunes guapachoso, lunes de estar con Tropicana 106.1.

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0: Y aquí seguimos en Tropicana 106.1. 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
0: Y así a las 9:39 minutos, yo aquí continúo en Tropicana, la más bacana, entregándoles a ustedes. Esto es la descarga musical, acompañándolos en este lunes festivo, lunes perezoso, lunes de estar en casita, relajados con la familia. Y yo aquí también estoy entregándoles a ustedes los que están haciendo aseo. Muchos este fin de semana, no sé, salieron por allá a pasear, a disfrutar con la familia, de rumba. Y hoy lunes festivo lo aprovechan para hacer aseo y que también estar ahí parchadito echando trapero, echando escoba, haciendo el almuerzo, haciendo el desayuno a esa hora de la mañana. Con la música también de Tropicana 106.1. Yo por ahí acá voy a saludar a los oyentes que están reportando sintonía. Vamos a ver qué dicen los oyentes. Vamos a ver qué dicen a través del 310-370-9815. 310-370-9815. ¿Usted quiere saludar a alguien? ¿Alguien de cumpleaños? ¿Algún saludo? ¿Alguna noticia? ¿Alguna queja? Aquí los escuchamos.
2: Regáleme, me atrapaste, Darío Gómez. Chao.
0: Está, mejor dicho, ahí con Darío Gómez. Ya vamos a buscar por acá esa canción. Por acá también más oyentes reportando sintonía. Dice, se encontraron documentos, una licencia de conducción y tarjeta de propiedad de una moto Pulsar 200 placa XXJ74D del señor Fabián G. Fuentes en el parqueadero Enlace en la carrera, en la 21, en la carrera 21, número 15541 en el barrio Valencia. Si usted conoce a ese ciudadano que se encontraron también esos documentos, se puede comunicar al 320-680-7395. 320-680-7395. Se encontraron esta licencia de conducción y tarjeta de propiedad de una moto Pulsar 200 de la placa XJG74D. Así que ahí son los oyentes reportando sintonía. ¿Qué dicen por acá más oyentes? Por acá nos reportan de una masacre en Santander de Quilichao. Ya vengo también a hacer un recuento de las noticias más relevantes de este fin de semana también que acontecieron aquí en el departamento del Cauca, aquí en la ciudad de Popayán. Así que pendientes. Yo vengo a contarles qué ha pasado también aquí en el departamento del Cauca en las últimas horas.
2: Yo veo y comparto Tropicana, la más bacana. Póngame, la gaita de los enanos. Gracias, con Blanca del barrio San José.
0: Hola, para ti un abrazo muy fuerte. Ya vengo también con esta canción por aquí, agendadísimo. Los siguientes reportando sintonía. Recuerda, 310-370-9815. Yo los escucho en esta mañana de este lunes.
2: Tropicana, la más bacana. Póngame toda ausencia de Pedro Arroyo. Normas de los comuneros.
0: Uy, muy buena canción, salsita para este festivo. Por acá, más siguiente reportando sintonía.
3: La más bacana para felicitar al niño Diván Adrián Polindara, que está cumpliendo años. Decirle que lo queremos mucho, que está cumpliendo muchos años más. Uy. Gracias.
0: Un abrazo gigante para ti también, que está cumpliendo años en este lunes. Un abrazo por acá también. Los siguientes siguen reportando sintonía. ¿Qué dicen? ¿Qué dicen? Los escucho. 310-370-9815. ¿Qué dicen esta mañana, ese lunes?
4: Tropicana, bacana, póngame, debería olvidar la Grupo Niche.
0: Listo, por acá también salseros mis oyentes. Ya vengo con toda esa descarga musical de ustedes también. Conectadísimos, 310-370-9815. Y también ya vengo a hacer un recuento de qué tanto ha sucedido en estas últimas horas en el departamento del Cauca.

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La hora en Tropicana, 10:09 minutos. 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

0: Y aquí continuamos en Tropicana 106.1. ¿Cómo están ustedes, oyentes, haciendo hasta ahora? 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
0: Y sí, señores, a las 10:40, aquí seguimos en la más bacana, entregándose a ustedes toda esa buena música, acompañándonos en este lunes festivo que están haciendo. Hasta ahora ya empezaron a hacer el almuerzo, los que están reunidos ya fueron a buscar la leña para también hacer ese sancochito de gallina. ¿Qué están haciendo? Cuéntenos también a través del 310-370-9815, 310-370-9815. Hora por acá también de hacer un recuento de los oyentes que se han reportado a través del Tropi WhatsApp en esta mañana de este lunes, el 18 de mayo. Todos sintonizados con la más bacana. Por acá dice: buenos días, señores de Tropicana, para saludar a mi nieto hermoso que hoy está cumpliendo 2 añitos con la canción de cumpleaños. Bueno, ya la buscamos también por acá. El feliz cumpleaños es para Juan Esteban, de parte ahí de su familia, de su abuelita también, que le mandan un saludo especial en esos 2 añitos, sintonizado con lo más bacana. Por acá también más oyentes reportando sintonía. Dice por acá: yo escucho Tropicana, un saludo para Fernando Rengifo, de cumpleaños. Dice que lo amo, que él ya sabe quién. Uy, vea por acá los admiradores también secretos, que a través de la más bacana. Que dicen por acá también los oyentes: los escucho, notica de voz mejor para que sean ustedes mismos los que hagan ese saludo a través del 310-370-9815.
2: Picana, muy buenos días, sí, reportando sintonía, el barrio de los Sauces. Uy, póngame las tres Marías.
0: Uy, un buen tropical para esta mañana, que por acá más oyentes.
3: Hola, Tropicana. Eso. Muy buenos días, reportando sintonía desde acá, desde Balboa, el balcón. Uy, del Patía. Cordial saludo para Quique y el viejo Trejos, que a esta hora se encuentran refrescando garganta con la deliciosa póker. Cordial saludo de Metálicas Canitas.
0: Eso, los oyentes reportando sintonía en todo el departamento del Cauca, conectadísimos con la más bacana. Por acá más oyentes reportando sintonía. ¿Qué dice?
4: ¡Qué musicota! Dios los bendiga. ¡Qué musicota! Sueños de olvido.
0: La energía excelente para este lunes festivo. Aunque muchos lo ven como perezoso, también hay que estar relajados en casita, ¿cierto? Relajados, parchados en familia, hoy viendo peliculitas, mientras ustedes se aseo, sintonizados con la más bacana, reportando sintonía. Recuerde que, ¿qué es lo que tienen que hacer? Muy fácil, enviar una nota de voz, 310-370-9815, aquí los escuchamos. ¿Qué canción también quieren escucharse para ese lunes, para que sea el lunes más ameno? Mientras usted está haciendo aseo, mientras está haciendo el almuerzo, mientras va en su carro, no sé, por ahí van de paseo a algún lado y van ahí sintonizados con la más bacana. Bueno, recuerde, 310-370-9815, aquí me dice DJ Winfran: quiero escuchar tal canción, quiero saludar también a tal persona que hoy está de cumpleaños, o simplemente quiero saludarla, quiero decirle que la amo. Bueno, usted puede hacerlo. Muy fácil también aquí a través de la más bacana, más oyentes.
5: Uy, el perro. Tropicana, la más bacana, muy buenos días. Muchas bendiciones para ustedes. Igualmente. Y para todos. Perdí los documentos. ¿Sí? Por favor, me hagan el favor. A nombre de Jaide Huaca García. Muchas gracias. Cualquier información al 312-631-9905. Muy buenos días, Tropicana, la más
0: excelente. Bueno, los amigos también que perdieron sus documentos, igualmente también, si usted quiere hacer ahí su invitación, también si perdió documentos, extravió sus documentos, o si se encontró documentos, también los puede aquí también reportar, que los oyentes están conectados y ya mismo se comunican también con las personas también que se van encontrando esos documentos. Por acá más oyentes, ¿qué dicen los oyentes?
6: Tropicana, buenos días. Para reportar sintonía desde acá, Ecoparque, con Marce. Puedes colocar la canción La Dueña de mi Suerte. Gracias, Tropicana, la más bacana.
0: Excelente, los siguientes ahí reportando sintonía, 10:43, más oyentes por acá, ¿qué dicen los siguientes?
7: Buen día, Tropicana, la más bacana, aquí Blanca Flor del de Santiago de Cali. Eso. Disfrutándome.

0: los oyentes conectados reportando sintonía. Así muy fácil, usted se reporta, ¿qué está haciendo? Cuénteme, echemos chisme un ratico. ¿Qué se hace un lunes? ¿Qué se hace un lunes festivo? Si hoy no hay que trabajar. Bueno, los que no están trabajando como nosotros. ¿Qué es que hay que hacer hoy un lunes? ¿Qué más
1: por acá? La más bacana que hay de Mauri y Pau, están en vaca.
0: Sí, Tropicana, hoy están.
1: La más bacana.
0: Hoy a Mauri y Pablo, Paulita. Ajá.
1: El Santo Cachón.
0: Eso, uy, el Santo Cachón. Hoy a Mauri y Paulita están de descanso, relajando para que mañana, acá tempranito a primera hora, los van a tener con ustedes, entregándoles toda la información, toda la música, para que estén muy pendientes desde las 5 de la mañana y conectadísimos por acá, más oyentes.
2: Hola, Tropicana, muy buenos días. Por favor, póngame mi hijo y yo desde La Plata, Huila.
0: Uy, desde La Plata, Huila, un abrazo muy fuerte para todos los oyentes también de nuestro hermano departamento, sintonizados con la más bacana. Yo por acá los escucho. ¿Qué dice?
3: Tropicana,
0: ¿qué dice?
3: Buenos días, por favor, sí, puedes complacer con una canción, claro, de Terciopelo Negro, de Lisandro Mesa, Tropicana, la más bacana.
0: Uy, están bien tropicales esta gente, claro que sí. Ya por acá lo buscamos más adelantico para que suene.
4: Tropicana, la más bacana. Eso. Excelente día, DJ Wilfran.
0: ¿Cómo vamos?
4: En sintonía total con la Tropicana 106.6 FM. Quiero escuchar, por favor, la canción Alas de Olvido, de Lisandro Mesa. Tropicana, la más bacana. Eso. Muchas gracias.
0: Tropicalísimo. Estamos hoy aquí con lo que estén bien parcha y con la más bacana. Por acá más
5: Tropicana, la más bacana.
0: ¿Qué dice?
5: Sabroso la programación, reportando sintonías del kilómetro 2, el sendero. Póngame Coco Seco, escuchando la mejor Tropicana, la más bacana.
0: Excelente, por acá yo lo sigo reescuchando, yo por acá sigo recibiendo notas de voz. Recuerda, 310-370-9815, 310-370-9815. DJ Wilfran, quiero escuchar, quiero saludar, quiero, no sé, simplemente reportar sintonía.
6: De aquí el barrio Muniz.
0: Eso, Muniz.
6: Total, full sintonía.
0: Eso, así, mi amor, un abrazo muy fuerte para ti, todos reportando sintonía a través de la más bacana. Por acá yo los escucho. ¿Qué dicen los oyentes en esta mañana?
7: Colocarme Página de Amor.
0: Uy, una salsita.
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0: Eso, y también todos los siguientes. Uy, tengo que llevar a reparar mi moto, ¿cierto? ¿Dónde me recomiendan llevar a reparar la moto?
8: Yo escucho Tropicana, la más bacana. Póngame La Fiera, de Darío Gómez.
0: María Flores también ahí desde Santa Inés, en toda la ciudad de Popayán, conectados con la más bacana.
9: Hola, buenos días, reportando sintonías, sí, del barrio Bello Horizonte. ¿Será que por favor me puedes colocar la canción A la Bella Bella, de Lisandro Mesa? Muchas gracias.
0: Claro,
9: Tropicana,
0: sí,
9: la más bacana.
0: Uy, están tropicalísimos, y un buen tropical suena muy sabroso en este lunes festivo, ¿cierto? Ya vengo por acá a colocarles todas esas canciones especiales.
10: Buen día, Tropicana, la más bacana.
0: ¿Cómo vamos?
10: Se trajeron papeles, ajá, a nombre de Francelina Ruiz, como cédula y carné. Cualquier información al 310-451-4637. Gracias, Tropicana, la más bacana.
0: Excelente, ahí están documentos extraviados. Nuevamente escuchémoslo para que recordemos el nombre.
10: Buen día, Tropicana, sí, la más bacana. Se extraviaron papeles a nombre de Francelina Ruiz, como cédula y carné. Cualquier información al 310-451-4637. Gracias, Tropicana, la más bacana.
0: Excelente, si usted se encontró estos documentos, ya lo sabe cómo comunicarse también acá, o también puede traerlos aquí a los estudios de Tropicana, que aquí están muchos documentos, que si usted de pronto extravió alguno, puede venir en horario de oficina, también acá a darse la vueltecita, puede que se los hayan encontrado y ya los trajeron.
11: Yo escucho Tropicana, la más bacana. Bendecido día para todos.
0: Eso.
11: Hoy lunes festivo trabajamos, los que trabajamos por deporte.
0: Por amor.
11: Póngame el preso. Yo escucho Tropicana, la más bacana.
0: Cierto, y tiene toda la razón. Hoy trabajamos los que trabajamos por amor, por pasión, por los que amamos lo que hacemos, ¿cierto? Ahí los siguientes reportando sintonía. Por acá yo los sigo registrando. Rápido.
12: Saludos amigos desde el Diviso, La Vega, Cauca, reportando sintonía, la más bacana. Por favor, con la canción El Paso del Gigante, de Fénix de Fuego.
0: Excelente, uy, cumbiecita también sabrosa para este lunes, para que nos parchemos bien bacanos con Tropicana 106.1, 10:48 minutos. Ya vengo a escuchar más oyentes, ya vengo a hacer más saludos también, así que sigan reportando sintonía. 310-370-9815, me dice DJ Winfran, quiero hacer tal saludo, tal canción, y ya vengo a complacerlos porque estamos en este lunes festivo con la más bacana.

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14: 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En Tropicana son las...
15: Son las 11 de la mañana. 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

Ya a las 11:24 minutos, aquí continuamos en Tropicana 106.1, entregándoles a ustedes toda esta buena música, acompañándolos en ese lunes puente festivo, entregándoles también toda esa descarga musical para que estén bien acompañados en casa hoy día, desde hacer parche en la casa, de hacer pereza, de hacer almuerzo, ahí como huevito con arrocito y tajaditas y listo, porque hoy es un lunes muy perezoso, ¿cierto? 11:25 minutos. Yo por acá también sigo reportando a los oyentes, sigo recibiendo todos los saludos, todos los reportes de sintonía. Recuerda 310-370-9815, 310-370-9815. ¿Tiene algo para decir? ¿Algo de qué quejarse? ¿Alguien a quien saludar? ¿Alguien a quien desearle feliz cumpleaños? ¿Alguien a quien decirle que lo ama mucho? O simplemente reportar sintonía y contarme qué está haciendo en ese lunes, pues lo puede hacer 310-370-9815 y me dice DJ Wifran, o simplemente Wifran, o Tropicana. Hoy es lunes de... tal cosa y listo, ahí estamos sintonizados con lo más bacana en este 18 de mayo. Y también quiero comentarles, vamos a hacer un recuento por acá también de los últimos acontecimientos del departamento del Cauca, qué es lo que ha sucedido en las últimas horas. Así que vamos a hacer también un recuento de esos acontecimientos para que estemos bien informados aquí en Tropicana 106.1, porque también el día de ayer, en las últimas horas, se presentó varios sucesos. Uno de ellos, están hablando también las autoridades del asalto que se llevó a cabo en la estación de servicio en el municipio de Timbío, aquí en el departamento del Cauca, porque momentos de tensión se vivieron en las últimas horas en el sector de las Huacas, sobre la vía que comunica Timbío con Alto de San José, donde se habría registrado un asalto en una estación de servicio de gasolina. De acuerdo con información preliminar, durante el hecho se presentó una conflagración, al parecer provocada por los delincuentes, quienes habrían prendido fuego a una motocicleta de uno de los clientes que estaban en el momento en la estación. Al sitio acudieron unidades del Cuerpo de Bomberos de Timbío, quienes lograron controlar las llamas y evitar una emergencia que generara mayores también proporciones. Ese es uno de los acontecimientos que ocurrieron también el día de ayer en el departamento del Cauca, y otro en las horas de la noche también de ayer domingo. Un ataque terrorista contra la policía en el municipio del Bordo, también aquí en el departamento del Cauca, porque en momentos de tensión y pánico se vivieron en esta localidad de El Bordo, municipio del Patía, donde delincuentes atacaron con explosivos a una patrulla de la Policía Nacional. Y lo más irónico, por así decirlo, es que es en plena vía panamericana, en una zona muy concurrida, que también se registró en este municipio. Así que muchos oyentes quedaron ahí como que asustados, ¿qué lo que pasó? Y quiero comentarles también que, de acuerdo con el reporte entregado por el Departamento de Policía Cauca, el atentado ocurrió a eso de las 6:55 de la tarde, más o menos, según el reporte que nos entregan, cuando fueron lanzadas dos granadas de fragmentación contra un vehículo institucional adscrito a la estación de policía del Bordo, mientras los uniformados realizaban labores de patrullaje y control en el municipio. En la patrulla se movilizaban tres policías, uno de ellos resultó con un aturdimiento y laceraciones leves, que según las autoridades no revisten gravedad. Los uniformados fueron trasladados por valoración médica y se encuentran hasta el momento estable. Así que eso es lo que ha ocurrido hasta el momento, pero ahí no se detiene, porque hoy en la mañana, hoy lunes, nos reportan una masacre en Santander de Quilichao, norte del departamento del Cauca. El hecho se habría registrado en la vía que comunica de Santander de Quilichao hacia la vereda La Palomera. En la escena se encontraron, tres cuerpos de tres personas, según el registro fotográfico de masculinos. Y también se encontró un cartel junto a los tres cuerpos donde decían que fueron asesinados, les quitaron la vida por hurto y también por aladores de motocicleta. Eso es lo que hasta el momento reportan las autoridades. No se conoce tampoco las identidades ni nada por el estilo. Vamos a estar muy pendientes para entregarles más información de lo que está ocurriendo en todo el departamento del Cauca. Así que, si usted también tiene algún reporte para hacerlo, recuerde 310-370-9815. Aquí nos enteramos de lo que ocurre en el departamento del Cauca, en Colombia, en todo el mundo, y también aquí en la ciudad de Popayán. Mientras tanto, ¿qué tal, oyentes? Y vamos con más música. Vamos a acompañarlos a esta mañana, ya casi mediodía. ¿Qué están haciendo? ¿Ya está el almuerzo? Cuénteme a través del 310-370-9815. Esa es Tropicana en el lunes festivo con la más bacana.

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12: Son las 12 del mediodía. 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
0: Y a las 12:17 minutos, aquí continuamos. Es hora del mediodía. Ya hicieron el almuerzo, ya almorzaron. ¿Qué están haciendo? Cuéntenme a través del 310-370-9815. 310-370-9815. Hora de escuchar a los oyentes de La Más Bacana, reportando sintonía también a través de Tropi WhatsApp. Vamos, ya mismo, recuerde, 310-370-9815. ¿Quiere saludar a alguien? ¿Quiere enviar un saludo? ¿Quiere, no sé, de cumpleaños, de que lo ama mucho? ¿Simplemente quiere reportar sintonía? ¿Quiere enviar una denuncia, una queja, un reporte? Lo puede hacer a través del 310-370-9815, conectadísimos. A esta hora del mediodía, en este lunes festivo, ¿qué dicen los oyentes?
4: Es Tropicana.
0: Eso.
4: La Más Bacana.
0: Sí.
4: Escuchándolo desde acá de Jamundí.
0: Uy.
4: Ya póngame, si es tan amable, espérame siempre el Chane Mesa. Tropicana, la Más Bacana.
0: Eso, excelente. Los oyentes conectados desde el Valle del Cauca. Para ustedes un abrazo muy fuerte. Por acá más oyentes, que dicen los oyentes reportando sintonía.
5: Buenos días. Tropicana, sí. La Más Bacana.
0: Ajá.
5: Con el disco Elvira, Los Guachareros.
0: Uy, los siguientes, pero vamos a meterle más energía porque estamos en este lunes, a pesar de que es un lunes perezoso. La verdad es que sí es un lunes perezoso. Pero metamos la energía este lunes para que todos estemos alegres, arriba de la energía. Por acá también los siguientes dicen un saludo para Giovanni Alfaro Girón Guamanga, de parte de su esposa. Pero también por acá que le envía el saludo, también conectados en esta hora del mediodía.
6: Escucho Tropicana, la Más Bacana, aquí en Full Sintonía del Barrio Centro. Te envío el viejo Willy para que me pongas un temita, el tun tun de tu corazón, de la orquesta La Palabra. Tropicana, la Más Bacana, niño, acá en Timbío está haciendo un sol espectacular y siempre escuchando Tropicana.
0: Perfecto, esa es la energía para ese lunes, a pesar de que es un lunes con puente festivo. Como decíamos, muchos están por ahí haciendo perecita hoy, descansando, pero también muchos estamos trabajando, así que reporten sintonía. ¿A través de dónde? A través del 310-370-9815, 310-370-9815, y así si ustedes se reportan con una notica de voz para que sea el saludo más especial.
7: Buenos días, Tropicana, la Más Bacana. Por favor, ponme Tenía Razón, de Jason Jiménez. Saludos desde Bilbao, España.
0: Excelente, por ahí desde España también son sintonizados con La Más Bacana. Uy, y falta una de Jason Jiménez. Ya buscamos por acá la canción de Jason Jiménez para que también estén pendientes. Por acá más oyentes, que dicen los oyentes.
8: Tropicana, La Más Bacana.
0: Sí.
8: Póngame Lluvia con Nieve, de Mon Rivera.
0: Epa, salsita también para esta hora del mediodía. Por acá más oyentes reportando sintonía. ¿Qué dice?
9: Tropicana, la Más Bacana, sí. Buenos días. Por favor, una ambulancia lo más pronto posible. ¿Qué pasó? Por la carrera 11 con calle 13. Un accidente aquí.
0: Uy.
9: Tropicana, la Más Bacana.
0: Bueno, quien sea por ese sector nos reporta si ya tendieron el accidente, si aún está el accidente, si hay tranca, no hay tranca. Los oyentes también por acá conectados reportando sintonía. 310-370-9815. Ahí me dicen DJ Wifran, quiero escuchar tal canción, quiero enviar un saludo a tal persona, o simplemente quiero reportar sintonía desde tal barrio. Por acá más oyentes conectados, a ver qué dicen los oyentes. Yo por acá también me llega un reporte que dicen por acá. A ver, vamos a ver.
10: Tropicana, la Más Bacana.
0: Sí.
10: Buenas tardes. Ahí les envío esta fotico de un perrito que está extraviado. Ajá. Extraviado, no, sino que un amigo se lo ha quitado a unos caminantes porque lo iban maltratando. Ahí lo tiene él. Y está pidiendo, pues, que a ver si aparece el dueño.
0: Ajá.
10: Para entregarlo, porque él no lo puede tener allá. Muchas gracias.
0: Uy, perfecto. Ahí nos llega por acá la foto también para que los que de pronto tengan. Les voy a describir por acá cuál es el perrito que recuperaron como tal. Es un perrito de raza husky o lobo siberiano, como lo conocen popularmente, de color gris toda la espalda y el pecho y la carita blanca. Si usted de pronto se le extravió este perrito, o no sé, o de pronto se lo raptaron, porque muchas cosas pueden pasar, se puede comunicar al 313-790-2092. 313-790-2092. Que allí lo tiene nuestro amigo, que lo recuperó. Nos dice que es una raza husky, como digo, de color gris oscuro, toda la espalda hasta la colita, y desde la mitad de la carita, todo el pecho es blanco hasta las patitas. Así que si de pronto usted se le extravió, pues lo tienen ahí. Comuníquese al 313-790-2092. Allí le van a dar más información. Por acá más oyentes reportando sintonía. ¿Qué dicen los oyentes?
11: Buenos días, Tropicana.
0: Buenas tardes ya. ¿Cómo vamos?
11: Disculpe por reportar una tarjeta propiedad que me perdió el día sábado por la tarde en las afueras de Terra Plaza, de una moto Platino 110.
0: Ok.
11: De placas GNS75E.
0: Ok.
11: A nombre de Edison Lionel Patiño Muñoz. De pronto llamar al 320-619-6272. Gracias, Tropicana. Perfecto. Buena recompensa.
0: Perfecto. Dice usted que encontró estos documentos en el sector norte de la ciudad de Popayán. Pues ahí pueden comunicarse con nuestro amigo que extravió estos documentos. Más por acá, oyente reportando sintonía. Recuerde que puede hacerlo a través de 310-370-9815. Yo aquí los escucho. Compartimos un rato chévere en ese lunes festivo, lunes de compartir en familia, lunes también, no sé, de hacer algunas diligencias por ahí en la casa, de barrer, de trapear, de sacar el polvo, de sacar la telaraña, que nunca la sacamos, ¿cierto?
12: Cara la más bacana. Sí. Colóqueme Sueños de Willy Colón.
0: Bueno, por acá perfecto. Más oyentes por acá reportando sintonía. Si usted pide su canción, recuerde también envíame su nombre. Me envía su nombre y también su barrio para saber desde dónde están sintonizados, y los que no están agregados también pueden los agregar.
13: Buenos días, Tropicana, la más bacana, reportando sintonía desde la Galería de las Palmas. Por favor, póngame, te amo de energía.
0: Bueno, ahí los oyentes conectados con acá también, más oyentes.
14: Tropicana la más bacana, sí. Muy buenas tardes. Póngame el amor de Lisandro Mesa. Tropicana la más bacana.
0: Es un tropicalcito también rico para este lunes festivo, por acá más oyentes. Póngame. Muchas gracias. Bueno, escucho por allá lejos.
15: Tropicana la más bacana, buenas tardes. ¿Cómo está? ¿Cómo va?
0: Bien.
15: Reportando sintonía acá de Lomas de Granada. Lo que pasa es que el carro de la basura hoy pasó muy temprano, entonces pues hay mucha basura que quedó, ¿no? Entonces, para ver si los señores de Urbacé se echan una pasadita por acá otra vez. Tropicana la más bacana. Gracias.
0: Bueno, recuerden que con el tema de las basuras, de los residuos, hay bastantes cambios en estos últimos días. Para que lo tengan en cuenta, voy a ver si por acá nuevamente encuentro la información. Les doy un recorrido porque si hay nuevo cambio de horario, de recolección, de barrios, de todo eso, para que usted lo tenga muy en cuenta y no pase exactamente lo que nos cuenta nuestra vecina desde el barrio Lomas de Granada.
14: Buenas tardes. Póngame Embrujo de Américo. Tropicana la más bacana.
0: Excelente, oyente reportando sintonía, pero mándame también su nombre, su barrio, desde dónde están sintonizados.
14: Tropicana la más bacana, reportando de sintonía desde acá desde Santa Rosa, la Bota Caucana, en la vereda 20 de julio. Saludar a la familia Iles Imbachi en este momento, que se encuentran almorzando. Uy, con rico. Algún tema tropical.
0: Excelente, ya les buscamos por acá un tropical bien sabroso. Qué rico estarás almorzando. ¿Qué están almorzando ahora? ¿Qué hace un lunes festivo? ¿Uno prepara algo rico? ¿O por la pereza, literalmente, arrocito con huevo y tajadita y sale para pintura? Casi lo siguiente por acá, reportando sintonía. Por acá más, me llegan más saludos.
16: Tropicana la más bacana. Un saludo especial a su madre, Francelina Ruiz. Que le decíamos un feliz cumpleaños. Que papito Dios nos tenga por muchos años más. Que la amamos demasiado. Y que tenga un día muy lindo de parte de todos sus hijos. Tropicana la más bacana.
0: Perfecto. Y también los saludos haciéndolos llegar por acá de cumpleaños. Así en este día, muy fácil ustedes se conectan. Porque hoy sin duda es un día también estar conectado con toda la familia. Todos también reportando sintonía. Más oyentes, rápido. Que me voy.
17: Tropicana la más bacana. ¿Sí? Reportando sintonía de la Unión Nariño. Con la canción de Oscar Javier Rosero, Amor Ajeno.
0: Perfecto, los paisanos conectadísimos también allá en el departamento de Nariño. Para ustedes un abrazo muy fuerte, y en todo el departamento, en todo el globo terráqueo, porque en todos lados también nos escuchan, en los diferentes países, sintonizados también a través de la web. Más oyentes por acá.
18: Buenos días, Tropicana. Sí. Para poner el dedito en la llaga. Ajá, lo que dice la señora. Sí pasó muy temprano la basura, pero ni siquiera hizo bulla, siempre pitan o algo para que la gente sepa, pero no, pasaron calladitos, entonces claro, más de una basura se quedó. Muchas gracias.
0: Ok, perfecto. Entonces la recomendación para nuestros amigos va a ser también que pasen, sí, haciendo la bullita, que siempre lo hacen, para que los oyentes lo tengan en cuenta, para los que de pronto pasaron muy temprano, que hoy es lunes festivo, que hoy entiende que la gente duerme hace un poquito más, hagámosles más bulla para que se despierten y no se nos quede también un poquito el tema de la basura, ¿cierto? Por acá más oyentes conectados, reportando sintonía. ¿Qué dicen?
19: Buenas tardes, Tropicana la más bacana. Ajá. Reportando sintonía desde Pulumito. Eso. Con la mejor Tropicana la más bacana.
0: Excelente, así me encanta. Le mando un beso enorme a toda la gente también de Pulumito, conectadísimos en esta tarde ya por acá reportando sintonía. Vamos a ver más oyentes que dicen por acá. Yo los escucho a través del 310-370-9815. ¿Qué dicen los oyentes?
20: Por acá reportamos sintonía, por acá más me llegan más saludos.
0: Bueno, pero a ver, el saludo de ustedes.
21: Reportando de sintonía Tropicana, la más bacana del barrio Chapinero, para que me coloque una canción cualquiera. Saluditos para Blanca, Ineida Santa Cruz.
0: Eso, excelente. Ahí los oyentes reportando sintonía. Ya sigo con más música, ya venimos también con más saludos, más información, más invitaciones. Estamos en este lunes con Tropicana 106.1.

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1: En Tropicana, 1:30 p.m.
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8: Son las 2 de la tarde. 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

0: 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En Tropicana son las...
1: En Tropicana, 2 de la tarde, 30 minutos.
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15: Son las 3 de la tarde. 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

0: 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En Tropicana son las...
1: En Tropicana 4:30.
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21: Son las 5 de la tarde. 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
10: 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En Tropicana son las...
11: Son las 7 de la noche. 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